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0: Es viernes y nos toca hacer un repaso a la actualidad en profundidad con distintas perspectivas de algunos de esos temas que han ido pues marcando los titulares de estos últimos 7 días. Hoy nos acompaña José María Moreno. José María, bienvenido.
1: Hola, buenos días.
0: Y son 3, como siempre, como es habitual, los temas que tenemos por delante. Este es el primero de ellos.
2: La sentencia del caso Mascarillas ya ha provocado la primera reacción del principal condenado. José Luis Ábalos asegura que todo estaba decidido de antemano y anuncia que recurrirá a la condena mientras comienza a hacerse una idea de cuánto tiempo permanecerá en prisión. Infobae.
3: Ábalos ve predeterminada su condena a 24 años de cárcel y solicitará la nulidad de la sentencia.
2: Levante, el Mercantil Valenciano.
3: Ábalos denuncia desde la cárcel un juicio político, una condena predeterminada y el premio a Aldama.
2: El Mundo.
3: ¿Cuántos años estará Ábalos en prisión? Sin permisos hasta 2029 y sin tercer grado hasta 2034 por el periodo de seguridad.
2: Y la polémica también llega por el papel del principal colaborador de la investigación. ABC.
3: Pedro Ruiz contundente sobre que Aldama no vaya a la cárcel tras la sentencia del Tribunal Supremo. Empieza a parecer un buen negocio.
2: ¿Tiene recorrido la estrategia de Ábalos de pedir la nulidad de la sentencia? ¿El trato recibido por Aldama puede generar sensación de desigualdad ante la justicia o puede lograr que otros arrepentidos colaboren con los jueces? ¿Está realmente Aldama arrepentido o simplemente colabora por su propio interés?
0: ¡Ay, el arrepentimiento! José María.
1: Bueno, hay que empezar por decir que, en principio, la sentencia no hace más que confirmar lo que inicialmente pidió el fiscal anticorrupción. O sea, que tampoco nos debemos alarmar tanto. En segundo lugar, también decir que los 24 años que le han puesto de sentencia a Ábalos no son nada en particular, o sea, no son nada en particular, no es solo de una sola causa, estamos hablando de 5 causas, con lo cual, por cada uno de los delitos de cada una de esas causas, suman un total de esos 24 años más 3 meses que le han sido impuestos. Y por otro lado, también está la situación que se ha generado con el arrepentimiento de Aldama, que no viene más que a corroborar lo que ya el ministro de Justicia hace unos años pues calificaba como un hecho se tenía que tener en cuenta precisamente con arreglo al procedimiento que se sigue con la Gürtel. Por lo tanto, al final la sentencia es la que es. Recurrir, está en su derecho de recurrir, es una sentencia firme del Supremo. En este caso solo le queda el Tribunal Constitucional y el Tribunal de Derechos Humanos de la Unión Europea. Y ahí pues parece ser que puede haber poco recorrido, por lo que dicen importantes juristas. Lo único que le puede quedar, evidentemente, es que el Gobierno se apiade de él y le declare un indulto, como ya se ha hecho con otros compañeros socialistas, en este caso con el ERE de Andalucía. Por lo tanto, yo desde luego no me sorprende, simplemente lo que se pidió inicialmente por el fiscal Luzón y lo que ha hecho por unanimidad 7 magistrados del Supremo, que no estamos hablando de un magistrado de Plaza Castilla o cualquier otro tribunal, sino el Tribunal Supremo con siete magistrados, no ha dejado desde luego ningún lugar a dudas de que la sentencia es la que corresponde.
0: Nos acompaña también Manuel Arnal. Manuel.
4: Bueno, primero yo no voy a discutir si la condena es la adecuada, porque claro, es el Supremo y se supone que está muy bien argumentada la sentencia, ¿no? De aquí chocan 2 cosas. Una es la abultada condena. Sorprende porque en anteriores sentencias del Supremo, ya estamos hablando de condenas del caso Barrio Nuevo, del caso Zaplana, del caso Rodrigo Rato, del caso de Jaume Matas, las condenas por hechos bastante similares, no acumulativas, era de 9 años y meses, ¿no? Esta brinca de los 24. habrá juristas que digan que está ajustada, ¿no? Entonces las otras estarían un poco desajustadas, ¿no? Si esta estaba ajustada, las otras estaban desajustadas, porque la diferencia es de muchos años, pero bueno, eso es la primera lectura, ¿no? La segunda, la gente que somos de bien, nos sorprende que el delator salga de rositas, o sea, nos quedamos, a lo mejor dicen, no, el derecho que hay, bueno, el derecho y el izquierdo, ¿no? Pero da, es un aviso a navegantes y sobre todo a la juventud, decir, tú hazla, corrompe, que si luego te pillan y delatas, por cierto, no ha dicho nada que no hubiera dicho la UCO antes en los papeles. Hay veces que la UCO cuenta para unas cosas y hay veces que no cuentan los informes de la UCO para otra, ¿no? Se va de rositas y lo sorprendente es que incluso está risueño y feliz, ¿no? Yo, lo comprendemos, ¿no? Porque una sentencia de estas características que luego te cuesta cuatro perras comparado con el hecho de que no hay que olvidar, este hombre fue comisionista, corrompió a unos funcionarios públicos, a un funcionario público, para que se compraran unas mascarillas con unos precios un poco sobrelevados de una empresa, un comisionista, de una empresa extranjera, y como hay sentencias que dicen que los comisionistas en España es un legal, pueden ser comisionistas.
1: Si lo declaran, sí.
4: Sí, si lo declara, ¿no? Y luego ha sorprendido pues la libertad que se le ha dado, que por cierto ha aprovechado para recorrer todos los platós de determinada tendencia para decir todo lo que le ha venido en gana, y puede seguir diciéndolo. En su día ya lo hemos comentado algunas veces aquí, ¿no? El que la hace la tiene que pagar. Es sorprendente que un ministro pudiera volar tan libre. Sorprende. Pero sorprende más que tuviera de asesor a una persona de nula, digamos, ética, acreditada, y mucho menos que no fuera del sector público, ¿eh? Siempre ha habido, dentro de los asesores, son personas, tanto en caso de hombres como mujeres, de acreditada condición de lo público, que han estado generalmente, ¿no? Ha habido excepciones extrañas, últimamente la política nos está acostumbrando a cosas extrañas, ¿no? Pero sorprende eso, sorprende que hayan podido hacer las tropelías durante una temporada sin que nadie se haya enterado, y haya salido por lo que ha salido, ¿eh? Por cierto, ha salido no por las corrupciones, esto ha salido por la vida, digamos, desordenada que llevaba el señor Ábalos. La vida desordenada, que seguramente si no hubiera llevado una vida desordenada como la ha llevado, pues a lo mejor no hubiera saltado la liebre como ha saltado, ¿no? Queda, como muy bien decía José María, quedan recursos. Por lo que se ve, de poco recorrido. De muy poco recorrido. A lo mejor hay un recorrido en la graduación de la pena, cuando se pone una pena, es lo que decimos, a unos ministros eran 9 años y a otros, a ver la graduación de la pena, yo no soy jurista, pero es evidente que hay una graduación y a lo mejor, como decía uno, pues de 24 se quedan en 12, ¿no? Pero no, eso no se libra, y esto es así, ¿eh? Y además, no solo se le da carpetazo judicial, sino creo que si le quedaba algún amigo por ahí, también le ha dado carpetazo, porque ya se ve que esto está a beneficio de inventario, que se llama.
0: Uh-huh. José María.
1: Sí, bueno, por añadir algo a lo que decía Manuel, la modificación de la pena será muy complicada, porque el Constitucional precisamente no está para rectificar las sentencias en firme del Supremo, o sea, no tiene esa capacidad jurídica, por lo tanto, modificar el número de años que le puedan corresponder, yo creo que es difícil, es complicado, podría desestimar algunas partes, parece ser, de las decisiones que se han adoptado o incluso de las pruebas que se han aportado, pero en ningún caso parece ser que pudiese modificarse el número de años que le han correspondido. Por otro lado, decir que efectivamente Aldama, como decía antes, se ha beneficiado de algo que está en la propia ley. O sea, es que está claro que esto no nos damos cuenta, a veces pasan estas cosas, no se da uno cuenta hasta que no te afecta, ¿no? Y efectivamente esa modificación está hecha en la ley, y Bolaños en su momento, bueno, pues salió dando una rueda de prensa precisamente felicitándose por esa norma que había ayudado a llevar a muchos delincuentes, en este caso del Partido Popular, frente a la justicia, precisamente por un arrepentido que también estaba encausado y al que se le indultó en base a esa normativa. Por lo tanto, esto tampoco nos podemos llevar a engaño, y que obviamente Aldama se esté alegrando, pues parece lo normal. O sea, él pensaba entrar, no sé si mucho o poco, realmente parecía que poco, y no va a entrar nada, pues la verdad es que es para salir contento. Y por último, si es que yo creo que no podemos pensar que son muchos o pocos años. Es decir, si yo el otro día miraba por curiosidad saber cuál era la horquilla mayor por los 5 delitos que se le acusaban a Ábalos, la horquilla mayor de los años que se le podían haber caído, y suponían 34 años. Bueno, le han caído 24, que al final son los que proponía la Fiscalía. Bueno, pues es que al final es lo que es, que efectivamente en otros casos a otros delincuentes les haya correspondido menos años. Yo no sé si se ha modificado la ley en este tiempo, si han ampliado las penas o no las han ampliado. Lo que está claro es que aquí lo que se pidió es lo que al final se ha concedido. ¿La culpa quién la tiene? Pues la tiene Ábalos, evidentemente, y entre otras cosas, como tú decías muy muy bien, por rodearse, entre otras personas, pues de Aldamas, o rodearse de Coldos, o rodearse de secretarios de Estado que no cumplían, o de gerentes de sociedades públicas que efectivamente se saltaban la ley porque se lo decía el ministro. Es decir, es que eso no es una justificación. Y también hay que recordar que este es el primer juicio de Ábalos, que es que le quedan dos más. O sea, que es que la suma puede ir incrementándose poco a poco, y Ábalos puede no ver la luz del día, por decirlo de alguna manera, hasta dentro de muchos, muchos, muchos, muchos años.
0: Bueno, en España hay un tope también.
1: Sí, efectivamente está en 15, entre 15 y 16, pero eso para una pena. Luego veremos a ver si se acumula o no se acumula.
4: Yo quiero poner una variable porque, claro, el Supremo ha abierto una vía. Ya sabemos, el Supremo hace jurisprudencia a las sentencias del Supremo. Hay otros corruptos de otros partidos que no están en el Supremo, pero acabarán en el Supremo, porque irán recurriendo de la Audiencia Provincial, etcétera, etcétera. Esto puede significar que dentro de 2 o 3 años veamos, por ejemplo, el caso Almería, que es lo mismo, digamos, sustancialmente, corrupción, sí, mascarillas, etcétera, etcétera, o veamos el caso Montoro, cuando lo veamos después de 13 años de instrucción y lo que te rondaré Morena, veamos que si es la jurisprudencia, veamos sentencias. Esto es un aviso para los... Pero el problema es que yo creo que es un aviso para los que se corrompen, pero no para los corruptores. Esa es la sensación de que un español de a pie, o una española a pie, esa es la sensación para los que no estamos versados en derecho penal y en la jurisprudencia, etcétera, etcétera. Es decir, tú corrompe que si te sale bien, la cosa no es tan grave. Porque claro, dicen, le podía haber caído algo. Uh-huh. Pero la verdad es que ha estado por la calle danzando y el resto, como se suele decir, en la trena, ¿no? Uh-huh. El resto en la trena y él danzando. Disfrutando, por cierto, de su patrimonio personal, que es amplio.
0: Quejándose de que tiene que pagar impuestos del dinero ganado de esta manera.
4: Con el sudor del de enfrente, que se decía antes, ¿no? Con el sudor del frente, ¿no? Entonces, ese mensaje para la juventud es demoledor también, ¿eh? Es decir, bueno, tú si conoces un funcionario o funcionaria pública con mando en tropa, puedes hacer pirulas que, si te sale mal, a lo mejor estás un año en la cárcel. Y si te sale bien, ni eso, ¿no? Entonces, había que hacérselo mirar. Seguramente tendría que haber una reforma legislativa profunda. Se hablaba de medidas que había por ahí, pero tiene que haber una reforma, porque si no, esto puede ser la repera, ¿eh?
0: Claro, hablábamos de esa sensación de desigualdad ante la justicia que ha creado el Aldama en concreto, pero podría ser también un aliciente para que otros arrepentidos canten La Traviata?
1: Es que yo creo que lo han puesto en bandeja. De hecho, lo que se comentaba es precisamente que en otros asuntos que se han levantado hace poco, pues el tal Julio Martínez, Leire, Cerdán, quiero decir, todos estaban esperando a ver cuál era la sentencia de Aldama, porque si la sentencia de Aldama era evidentemente de carácter duro, pues bueno, pues digamos que tenían ya poco que ganar, ¿no? Ya sabían lo que les correspondería y tenían poco que ganar, y entonces podían tener la posibilidad de callar. Claro, cuando, como dicen este refrán, cuando las verbas de tu vecino veas quemar, bueno, pues en este caso se pone delante ese refrán, ¿no? Evidentemente, el famoso Julito Martínez, yo creo que además que se ha buscado, parece ser una abogada, que antigua fiscal del Supremo, bueno, pues parece que está muy dada a pactar. Yo creo que ya debe estar escribiendo rápidamente Julito lo que puede aportar, pero claro, en esa misma, el último que llegue es el que menos tiene que aportar, porque ya lo habrán aportado otros, con lo cual a ver quién corre más, y Leire va a estar en esa disposición, y de hecho ya ha amagado con declaraciones en esos términos, y supongo que Cerdán pues tampoco querrá ser aquí el que cargue con toda la pena.
4: Esto da para una novela, el delator, ¿no? El delator, no el relator, sino el delator, ¿no? Pero el mensaje es tremendo, ¿eh? En España hemos conocido lo que pasó una época aciaga con las delaciones, ¿no? Aquí puede caer mucha gente, porque claro, si tú tienes una rebaja sustancial de pena, pues a lo mejor si tiras por elevación, la pena baja. Si el fiscal te hace caso, porque te tiene que hacer caso el fiscal, y si el fiscal te hace caso, yo me acuerdo de algunas otras cuestiones que han quedado en aguas de borrajas. Hubo una época aquí en Aragón donde también se habló de corrupción en obra pública. Nos acordamos de los grandes embalses, ¿verdad? Que después de que interviniera el fiscal de anticorrupción y después de todo, se descubrió que no había nada detrás. Y sin embargo, hubo ríos en Aragón, todo el tema que tiene que ver con el agua, hubo ríos de tinta, ¿no? De esa corrupción intrínseca. Yo creo que es muy peligroso la senda que se está abriendo, por un lado buena para evitar que los funcionarios y funcionarias caigan en la tentación, ¿eh? Pero el arrepentíos pecadores creo que es del Nuevo Testamento. Pero jurídicamente eso hay que vestirlo muy bien.
0: Veremos a qué da pie todo esto, porque seguro que ahora aflorarán también casos por doquier. Pero tenemos otros asuntos por delante. Hablamos ahora de Europa.
2: Cambio importante en la política migratoria europea. La Unión Europea abre contactos con los talibanes y estudia nuevas fórmulas para acelerar las deportaciones de inmigrantes irregulares, una estrategia que también provoca diferencias con el gobierno español. El País.
3: Bruselas y representantes de 15 países se reúnen con los talibanes para acelerar la deportación de migrantes a Afganistán.
2: ABC.
3: Tormenta política en la Unión Europea por la reunión con los talibanes para expulsar a afganos irregulares.
2: El País.
3: Bélgica otorga visado a una delegación talibán para hablar de migración con la Unión Europea.
2: El País.
3: Alemania colabora con los talibanes para deportar a personas a Afganistán y programa hasta 3 vuelos chárter al mes.
2: El País.
3: Los talibanes entran en Bruselas.
2: El Mundo.
3: La Unión Europea recibe a una delegación de talibán para acelerar la deportación de inmigrantes afganos que sean delincuentes o una amenaza para la seguridad.
2: El Diario.es.
3: Un grupo de 19 países europeos pide acelerar el uso de centros de deportación en terceros países frente a España.
2: France 24.
3: La Unión Europea autoriza la creación de centros de retorno en el extranjero para migrantes irregulares.
2: Incluso ya se estudian posibles destinos. La Gaceta de la Iberosfera.
3: Ruanda, Uganda o Senegal, los países que la Unión Europea estudia para instalar centros de deportación de inmigrantes ilegales.
2: Y esa posición choca directamente con el gobierno español. Europa Press.
3: Varios líderes de la Unión Europea reprochan a Sánchez la regularización de migrantes ante sus críticas a los centros de deportación.
2: ¿Está cambiando Europa de forma definitiva su política migratoria? ¿Debe la Unión Europea negociar con los talibanes para facilitar las deportaciones? ¿Qué futuro les espera a los afganos que huyeron si son enviados de nuevo a Afganistán? cómo afecta a Europa la regulación masiva de Sánchez. ¿Podría sacarnos del Tratado de Schengen?
0: Le preguntamos primero a Manuel Arnal.
4: Voy a ir por partes, ¿no? Hay que leerse el informe de Amnistía Internacional de la situación de Afganistán del 2025. Espeluznante. Matrimonio de niñas a partir de los 9 años, que encima, curiosamente, pone que se pueden divorciar si hay maltrato demostrado. A los 9 años. Fuerte. Las niñas no pueden pasar a secundaria. Está vetado ir a la universidad. Dependen totalmente de un hombre, un familiar o su marido. Las minorías religiosas, que las hay ismaelitas y otra serie de minorías en Afganistán, totalmente perseguidas, con pérdida de derechos. Evidentemente, es un país donde rige una ley peculiar, la ley islámica, y se dice que a ese país se van a mandar delincuentes con unas garantías, entre comillas, europeas, que van a un país sin garantías judiciales de ningún tipo. Es una senda muy peligrosa. Da la sensación de que se quiere abrir un melón a ver qué pasa. Afganistán, hay que recordar que hace poco Pakistán, que eran los socios estratégicos de Afganistán, bombardearon Afganistán porque había tribus rebeldes que estaban ya dando mal a Pakistán. Es un país, como diríamos, crudo, sin cocer, que le falta el último hervor, se diría aquí en Aragón, ¿no? Y que ha pasado por todo. Por cierto, es el mayor exportador de opio y de heroína, la famosa heroína afgana, ¿no? Habría que ver qué garantías jurídicas tienen esas deportaciones. Habría que ver qué garantías. Pero desde luego, la garantía de ir a acabar en un país como ese, de garantía jurídica, ninguna, ¿no? Muy peligroso lo que está haciendo Europa, que por cierto saluda las intervenciones en el extranjero, pero no saluda luego las consecuencias de esas intervenciones. Que se maten los sirios, pero si vienen sirios, mal. Que se maten los afganos, pero si vienen, o los libios, pero si luego vienen aquí, mal. Eso sí, nosotros armamos a unos y a otros, y lo que haga falta. Luego, el tema de las deportaciones a sitios, a campos, entre comillas, de concentración de deportados. Esto no se podría hacer en los países europeos, pero claro, dices, pues lo vamos a hacer aquí en Albania, ¿no? Vamos a deportar aquí. Y luego los vamos a llevar a Ruanda, un país sanitario, un país con una estructura acogedora seguramente para esos refugiados, ¿no? Y lo estoy diciendo con el rintintín, ¿no? Eso ya es abrir otro melón tremendo. Los que hemos conocido la inmigración de nuestros mayores, yo en mi familia, todos mis tíos se fueron, Venezuela, Brasil, Alemania, Cataluña, hemos conocido la expresión de lo que se pensaba de un español en Alemania en los años 60, que se pensaba en Francia, que los llamaban los pingüinos a los españoles, porque iban con un abrigo negro y una camisa blanca, y se juntaban en las estaciones en invierno porque hacía calor y parecían una concentración de pingüinos. Y había un nombre francés, un epíteto para esos inmigrantes, ¿no? Parece que no hemos aprendido, que volvemos otra vez a intentar solucionar un problema generando otro más fuerte, que además ocasionará que las costuras de los principios fundamentales de la Unión Europea se rompan. Si ese es el futuro, romper costuras, pues seguramente Europa se convertirá en un mercado libre, pero no en el paladín de los derechos humanos que era hasta ahora. Que por cierto, algunos creemos que tal como se está poniendo el mundo, el único faro que puede guiar a la humanidad, y eso ponerse rembombante, ¿no?, en pos de los derechos humanos, de la Carta de los Derechos Humanos de la ONU, es el territorio europeo, porque como veas, Norteamérica, me refiero a Estados Unidos, China, Rusia, las potencias, ¿no?, que en estos momentos hay que echarse a temblar.
0: José María.
1: Bueno, yo empezaré por separando cómo va

0: explicado muy bien, que persigue ya no a las mujeres y a las niñas, que es evidente, sino que persigue cualquier tipo de derecho humano que se salte ya no la ley islámica, sino su propia concepción de la ley islámica, que eso es mucho, mucho más, mucho más allá. Por lo tanto, yo entiendo, por una parte, entiendo que la Comisión Europea se siente con alguien, en este caso con estos terroristas que son los que están al frente del gobierno de Afganistán, pues para llegar a unos acuerdos con en base a unas deportaciones, a unas devoluciones de ciudadanos que viven en la Unión Europea y que evidentemente han generado o están generando algunas situaciones de seguridad muy complicadas. Por lo tanto, alguien tiene que asumir que efectivamente estos señores vinieron de una manera, la inmensa mayoría, de manera irregular, y hay que devolverlos a su espacio natural. Por lo tanto, ese acuerdo, bueno, ese sentarse frente a ellos parece hasta cierto punto lógico. Evidentemente el Parlamento Europeo, que es otra institución distinta, no lo ve con los mismos ojos, precisamente porque lo ve con una capacidad más política, y evidentemente no acaba de entender que la Unión Europea se tenga que sentar con alguien que no respeta los derechos humanos, y eso efectivamente también es justificable. Eso vaya por un lado. Y luego está la segunda parte con respecto a la inmigración. Bueno, ya no sé si la inmigración de Afganistán, la inmigración marroquí, la inmigración africana, la inmigración en Sudamérica, da igual la inmigración. Yo creo que Europa lo que tiene que tomar decisión es de si admite la inmigración regular o admite la inmigración irregular. O sea, yo creo que esas son las diferencias. Si se abren las fronteras para todo el mundo, porque evidentemente Europa es el faro de los derechos humanos, el faro precisamente que bondadoso, el que genera economías, el que ayuda, el que potencia, efectivamente, bueno, pues evidentemente aquí ya no hay para todos. Si eso se abre en las fronteras, aquí ya no hay para todos. Podemos tener muy buen corazón, podemos tener mucha voluntad, pero lo que no tenemos ya es medios. Es que ya no existen medios, es que incluso los propios europeos empiezan a defenderse. Y esto es como y ese resultado de esa defensa precisamente se está empezando a transmitir elección tras elección en muchos de los países de la Unión Europea, que efectivamente la gente está adoptando posiciones radicales porque ven evidentemente sus espacios naturales, pues los ven perseguidos, los ven apurados, los ven que evidentemente no están ya en las condiciones que están. Si a esto añadimos que cada vez ayudamos más, cada vez participamos más y cada vez somos más voluntariosos, pues evidentemente aquí todas las personas, todos estos refugiados, todos estos ciudadanos que viven en otros países en unas condiciones puramente lamentables, precisamente por sus propios gobiernos, que son la mayoría de ellos corruptos, bueno, pues evidentemente no podemos solucionar ese problema. Si el problema también, como se ha estado probando, es decir, bueno, pues los llevamos a otro sitio y los mantenemos allí, o incluso la otra prueba que se hizo de mandar dinero al país de origen para que, bueno, puedan cerrar fronteras, puedan acoger y puedan beneficiarse económicamente, tampoco está dando resultado. Por lo tanto, quiero decir, aquí lamentablemente hemos llegado a una situación en la que tenemos que hablar de inmigración duramente y tenemos que reconocer que la inmigración irregular no puede entrar en la Unión Europea y la inmigración tiene que hacerse como se hacía en los años 60 o 70, cuando se iban los españoles a Francia o se iban a Alemania, eso, que se iban todos con un contrato de trabajo. Nadie se iba mano sobre mano aquí a poner a ver qué podían hacer, y la inmensa mayoría tampoco iban a delinquir, iban con un contrato de trabajo. Bueno, pues aquí hagamos la misma fórmula, si esto tampoco es tan complicado. Oiga, el que quiera venir a trabajar, un contrato de trabajo, que hay trabajo, y desde luego lo hay. Ese señor se le recibe aquí, se le da todo tipo de ayudas, pero al que venga, bueno, pues digamos de una manera que no es la correcta, sin visado, sin ningún tipo de explicación, sin ningún tipo de documentación, pues ese señor evidentemente tendrá que devolverse a su país.
1: Bueno, yo creo que la gente que viene aquí, que prefiere un cayuco a quedarse en su país, desde luego tiene que estar en una situación extrema, porque poner en riesgo tu vida, la de tus hijos. Y luego tenemos el ejemplo de los centros de deportación que se han creado en Estados Unidos, por ejemplo, que se están cometiendo auténticas barbaridades, que, en fin, bueno,
0: pero no sabemos. Estados Unidos no es comparable, no con, es comparable. Con nada.
1: Cerramos, o sea, con el nada. Tema, Manuel.
2: Una de las últimas portadas era España con la regularización. Bueno, España con la regularización, yo voy a poner un ejemplo de esta mañana. A mi

0: Unidades propietarios han venido a la revisión de extintores. Han venido dos colombianos, un colombiano y una colombiana. Y hemos estado hablando, por cierto, de lo que nos acongoja a todos, que es el terremoto de Venezuela, ¿no? Y hemos hablado de eso. Esta gente ha venido a trabajar, pero no ha entrado en Cayuco, ¿eh? Han entrado por el aeropuerto. La mayoría de la inmigración, el 80% según la última estadística de que han pedido regularización, son iberoamericanos. El 80%. Uh-huh. Y han entrado por el aeropuerto, ¿eh? No han venido a nado desde Venezuela, ni Colombia, ni Ecuador. Están desarrollando una labor fundamental. Y, por cierto, en Zaragoza, hagámonos la idea, Zaragoza está creciendo mucho, industrialmente, comercialmente, necesita mano de obra cualificada. Hay dos maneras, traerla cualificada o cualificarla aquí. O sea, que el INAEM va a tener tajo para cualificar y la formación profesional. Y, por cierto, vienen con muchas ganas de aprender. De hecho, los ejemplos son de que si pueden pasar de una FP a la F2 y a estudios universitarios, van, ¿no? Que evidentemente habrá que controlar esto, pero curiosamente, donde más afganos hay es en Inglaterra. En Inglaterra. Fue colonia inglesa, ¿eh? Donde más. No está en la Unión Europea. Y uno de los problemas que tiene ahora Inglaterra, cosa que algunos incluso vemos con cierta sorna, es que no tiene mano de obra cualificada porque ha expulsado a los otros que no querían que estuvieran, que son los europeos cualificados. Claro, no querían italianos, polacos ni españoles. Pero bueno, el castigo, ¿no? El castigo viene por esto, ¿eh? Y hay que aprender, antes decías tú que las barbas del vecino, ¿no? Pues hay que ver las barbas del vecino inglés, de ver lo que puede pasar si efectivamente esto no se regulariza bien, que yo creo que se regulariza bien, y luego hay que dar perspectiva de futuro en esos otros países de los que vienen, porque si no, mal.
1: Muchos están así por nosotros.
0: Sí, y encima son más que nosotros. Son más que los europeos.
2: Muchos más.
1: Tenemos todavía un tema por delante. Regresamos a casa con el caso Zapatero.
3: Mientras la investigación del caso Plus Ultra sigue avanzando, la defensa de José Luis Rodríguez Zapatero cambia de estrategia. En lugar de centrarse en combatir los indicios, solicita directamente la nulidad de toda la causa. El País.
4: Zapatero pide al juez que declare la nulidad general del caso Plus Ultra por vulnerar sus derechos fundamentales.
3: El Mundo.
4: Zapatero pide la nulidad del caso Plus Ultra.
3: OK Diario.
4: Zapatero desiste de intentar defender su inocencia y pide la nulidad de toda la causa de Plus Ultra.
3: Sin embargo, la investigación continúa avanzando. The Objective.
4: El juez del caso Plus Ultra cita al testaferro de Zapatero como imputado el 21 de julio.
3: El Periódico.
4: El juez del caso Zapatero protegerá las grabaciones de acusados y testigos e investigará la filtración de sus mensajes con Gertrude.
3: Y el caso empieza incluso a tener repercusión internacional. Demócrata.es.
4: Bolivia pide investigar a Zapatero por el caso Grupo Gloria.
3: La estrategia de la nulidad no echa por tierra la suposición de inocencia de Zapatero. ¿Dónde está la frontera entre lobby y delito? ¿Qué papel juega Estados Unidos en esta causa? ¿Qué se juega Sánchez en este proceso? Lo analizamos.
1: José María.
2: Bien. Bueno, no es sorprendente precisamente lo que ha hecho José Luis Rodríguez Zapatero. De hecho, se ha buscado un abogado especialista precisamente en buscar las nulidades de los juicios o, en este caso, de los sumarios. Bien, yo no soy jurista, pero he podido preguntar también e informarme de cuáles son las posibilidades que tiene de nulidad José Luis Zapatero. Y todos los juristas con los que he podido hablar, bueno, han coincidido que son más bien pocas. Sí que es cierto que pueden anularse algunas pruebas de las que se han aportado al sumario, pero aún así parece que pueda tener mucha dificultad el anular todo el sumario en su conjunto y no seguir avanzando. Porque por un lado está la causa que es, bueno, evidentemente que de los delitos que se hayan podido cometer, y por otro lado están las pruebas, cómo se han obtenido para precisamente argumentar ese sumario. Y las pruebas, bueno, parece ser que son dos principalmente las que hace referencia en este caso la defensa de José Luis Rodríguez Zapatero. Uno es un disco duro duro que se consiguió a un abogado de los de la causa, de los de Prusultra, que parece ser que en ese disco duro existe mucha información, muchos mensajes de intercomunicados entre diferentes personas, y en ella aparece el nombre de José Luis Zapatero, ya recordamos lo de Pana y Mr. Bean y todas estas cosas que le decían. Y por otro lado están las pruebas famosas del famoso teléfono del dueño de Prusultra, que fue intervenido en Estados Unidos. Parece, por lo que dicen también, que esa prueba es la más difícil de anular, precisamente porque sí que se hizo bien el trámite en Estados Unidos. En Estados Unidos, la persona que no es americana y entra en Estados Unidos con un visado, a partir de ese momento se convierte, digamos, entre comillas, en como un americano más. Por lo tanto, las intervenciones de las comunicaciones en Estados Unidos no necesitan de una aplicación legal, pues la puede hacer directamente la policía, y es, parece ser, como se obtuvo la información. Por lo tanto, en Estados Unidos es legal, la transmisión de la información aquí también debería ser legal. Si es cierto que también se pone en duda si efectivamente se ha mantenido la reserva y la trazabilidad correcta de todos esos mensajes. Pero bueno, eso es algo que supongo que en el juzgado, además de la UCO, o en este caso la UDEF, podrá identificar. Por lo tanto, nulidad, pues era lo previsible. Yo creo que era lo que le tocaba hacer. Ya había puesto todas las herramientas que tenía en su mano para poderlo hacer, y a partir de ahí el resultado, yo creo, por lo que dicen y porque evidentemente las pruebas en este caso algunas son muy ostentosas, vamos a decirlo así, y evidentes, pues yo creo que no conducirán a la nulidad evidentemente del caso, y en algún puede darse alguna situación muy particular que pueda surgir, pero en principio no lo parece.
1: Uh-huh. Ostentosas con diamantes y zafiros, por ejemplo. Manuel.
0: Yo aquí sería muy prudente, ¿eh? Eso de la nulidad, con 5 años de hace 5 años, ¿no? Por unos servicios, eso, hay juristas que dicen radicalmente nula, para empezar. También puede ser nula muchas de las causas prospectivas que se está diciendo, porque tú vas a por uvas y acabas cogiendo manzanas. Algunas de las pruebas que se han cogido no venían en las instrucciones que mandó el juez de que había que buscar. Tú no puedes mandar a ver lo que coges, sino tiene que ser muy claro lo que dices. Yo diferenciaría la torpeza, que tiene todas las pintas, la torpeza con el delito penal, ¿eh? Una cosa es ser torpe y otra cosa es el delito penal. Y también habrá que tener mucho cuidado porque esto no es el Supremo, ¿eh? Estamos todavía con el juez de instrucción. Esto va para largo. Lo que sí que es verdad es que desde el punto de vista ético-político a Zapatero lo han dejado tocado y hundido. Eso es así. Eso es así. Todo lo que está saliendo, independientemente de que luego haga tasaciones, de que se sepa verdaderamente quién regaló las joyas, cómo, cuándo, por qué, si son motivo objeto del caso o no son motivo del caso, que por cierto aquí el caso parece que es todo, para unos es todo y para otros es nada, veremos si dentro de la nulidad hay muchas de las pruebas que ha cogido la UDEF en el y que no se pueden emplear en el proceso de instrucción. Otra cosa es que han salido ya filtradas. Por cierto, hubo un fiscal que lo han empaquetado por una nota filtración, ¿no? Curiosamente, aquí se filtra todo y no menea el juez ni un dedo. Bueno, nadie dice nada.
2: En este caso, Calamá sí que ha pedido.
0: Sí, está pidiendo. Curioso, no le ha hecho caso a nadie, porque dijo que esto, las pruebas, lo llevamos en secreto sumarial. Jolines, se sabe hasta la colonia que usa. Una cosa tremenda, ¿no? Además, está saliendo de todo. Yo digo que esto es largo, esto es muy, muy largo, esto está tocado, y curiosamente, veremos si esto da hasta, perdón por mi cinismo, hasta la presentación de los presupuestos generales este año, si hay convocatoria o no, quién vota aquí y tal, y yo no creo que dé recorrido hasta las generales del año que viene, ya sean en primavera o sean en otoño, ¿eh? No creo que dé ese recorrido, aunque va a haber carrete, ¿eh? Mucho carrete.
1: Manuel, preguntábamos también si Sánchez, que si se juega algo, que cómo le va a afectar al gobierno.
0: Hombre, ¿qué le puede afectar ya al gobierno? ¿Qué más puede pasar, no? Es que está al completo, ¿no? está al completo. Bueno, yo siempre le digo, con perdón, José María, que a la derecha esas cosas no le afectan nunca. Es una cosa, al votante de izquierda sí. El votante de izquierda es, curiosamente, no olvida estas cosas, lo tiene, es así. Pero la derecha no, porque después de la Gürtel se explicaba un batacazo y no, eso no fue así, y alegría. Y en Andalucía está el caso Almería y no ha pasado nada.
2: En la derecha dicen lo contrario.
0: No. Eso, esto, no.
2: En la derecha dicen lo contrario.
0: Como decía, que a las votaciones me remito, ¿no? Tú puedes navegar y que te den crema en un barco y no pasa nada. Y otro comete un error de sacarse una foto donde no debe y tiene un yo creo que afectarle ya más imposible. Y lo que está haciendo, por ejemplo, la jugada de Junts, es una jugada muy electoralista, que no conduce la jugada que el otro día, hombre, ha pedido, está muy contento la derecha, muy contenta, las bancadas están exultantes, no conduce a nada. Veremos el debate de los presupuestos si se presentan, que hay debate presupuestario, ¿eh? Y entonces veremos cada uno por dónde
2: si
0: va,
2: si se presentan
0: y si de verdad ha afectado estos casos a Sánchez.
1: José
0: si
1: María.
0: De verdad.
2: Sí, bueno, efectivamente, políticamente le afecta muchísimo. O sea, está claro que ya nuestra capacidad de asombro cada día es menor. La verdad es que ya nos levantamos pensando en qué va a pasar hoy, qué noticia va a aparecer hoy que pueda afectar al gobierno. Bueno, yo creo que efectivamente esto va para muy largo. O sea, estamos hablando de que la audiencia puede tirarse esto fácilmente 6-8 años. Y la pena del telediario la tienen ya muchos también. Por lo tanto, yo soy de los que piensan que esto sí va a pasar factura. O sea, es decir, pueden no pasar factura algunas cosas, pero hay algunas cosas como las prostitutas de Ábalos o las joyas de Zapatero. Yo creo que eso pasa más factura que realmente las mascarillas. Es así de triste, pero es real, ¿no? Y por lo tanto yo creo que sí va a afectar. Luego habrá que ver también en dónde deriva todo esto, que es en si Leire canta, si Julito canta y si Pedro Sánchez aparece como uno.
1: Pues no tenemos tiempo para más, pero obviamente seguiremos hablando de estos asuntos porque vamos a ir conociendo más detalles seguro. Manuel Arnal, muchísimas gracias por haber estado hoy con nosotros.
0: Gracias a vosotros.
1: José María Moreno, gracias por haber estado aquí hoy.
2: Muchas gracias.

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